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¿Cuántas veces le has pedido algo a Dios y cuando no llega piensas que te olvidó? Mi amigo, mi amiga, Dios no se olvida de ti. Tú muchas veces vas donde Dios: Dios, yo quiero esto, Dios, dame esto, Dios, dame esto. Y Él te dice: calma, todavía no, no así, cógela con calma, porque hay bendiciones que si llegaran antes de tiempo te dañarían en lugar de ayudarte. A veces Dios te está preparando, formando tu carácter, enseñándote a valorar lo que viene. No todo lo que tú anhelas hoy es lo que necesitas ahora. Dios no se retrasa. Él llega justo cuando tu vida está lista para sostener la bendición. Confía, aunque no entiendas.

Que Dios te bendiga inmensamente y que tengas un hermoso día agarrado de la bendición de Dios. Recuerda que Dios es bueno.

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1: 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Para todos sus oyentes son las 8 en punto. ¡Gózatela!
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1: 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Las 9 en punto, ¡gózatela!
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0: En serio, favoritas de la semana. Buenos días. Abrazo bien especial para todos. En este nuevo día, mañana soleadita, calientica la mañana. Pero ahorita está haciendo, se siente una brisa. Hay una brisa que se está sintiendo. Que si usted se coloca debajo de un árbol, va a sentir esa brisa deliciosa. A pesar del sol y el calor que está haciendo. Ahí 32 grados centígrados. Es la temperatura normal y herbal que nos muestra el estado del tiempo. Pero si yo les hablo de sensación térmica, a esta hora, una sensación térmica a las 16 minutos de la mañana en 40 grados centígrados. ¡Ay, señor bendito, que no espera el mediodía! 40 grados es lo que se está sintiendo, es la sensación térmica que se tiene a esta hora. 32 grados centígrados es lo que nos está mostrando el estado del tiempo, pero la sensación térmica, lo que usted siente ahí cuando va en la calle, lo que usted siente ahí cuando está el sol bien fuerte, que pega el resplandor, ese es de 40 grados, es la sensación térmica que tenemos para el día de hoy, es lo que nos está mostrando el estado del tiempo. Además, nos habla que podíamos tenemos precipitaciones del 10% a esta hora de la mañana, a las 11, 10%, a las 6 de la tarde tenemos un 20%, a las 7 no hay probabilidades de lluvia para nada. Esto va a estar muy seco, lo que nos dice el reporte para el día de hoy, bastante seco, con probabilidades muy pocas. La más alta probabilidad de lluvia que tenemos al 20% por llegar a las 6 de la tarde, pero de lo contrario vamos a tener un día seco, bastante soleado, con bastante calorcito, es lo que nos está mostrando en ese sábado. Hay una brisa que por momentos se presenta, por momentos no, y así está la temperatura. No se siente la temperatura, a pesar de que uno está acá con un aire acondicionado, en una cabina de radio, lo que están en unas oficinas, pero se está sintiendo que no hace el fresco normal, el que en una temperatura de 16 grados se siente bastante, yo diría, agradable, no se está sintiendo mucho. Hola, pero de todos modos, este es el sábado de antesala, celebración de mamá. Señor, celebración de mamá, este fin de semana, el detalle a mamá, abraza a mamá, dile cuánto la amas a mamá, así no esté muy cerca, envíale un detalle, todas las formas que hay para enviar un detalle a mamá, donde estés, que es más que una llamadita, con este es el regalo más grande que puede tener, pero no con eso vas a quedarte de que no le vas a hacer un detalle, hacer un detalle a mamá, pero más que todo, bríndale amor, bríndale unas palabras bonitas, dile que la extrañas, que la amas, aunque si no está al lado tuyo, y si está al lado tuyo y tiene rato que no le dices amor de mi vida, así, diga a su mamá, amor de mi vida eterna, tú eres todo para mí, tú eres lo más especial que Dios ha creado, gracias por amarme tanto, gracias por darme la vida, gracias porque das todo, todo, todo para brindarnos y para vernos crecer y para criarnos, a ti mamá te debemos todo, dígaselo, si no se lo ha dicho y a pesar que la tenga al lado y si no la tiene también llámela, eso va a ser la felicidad más grande, sentir una llamada, porque mamá es mamá. Para que las tienen con ustedes, así sea a la distancia, quiéranla. En serio, ni se imaginan la falta que hace cuando ya no está. Son las 10 de la mañana, 9 minutos. 10, 9 minutos. Vale, bienvenida al conteo de las estéreos favoritas. 20 canciones importantes, desde la número 1 hasta la número 20. 20 hasta la 1. Unas entran, unas salen, unas suben, otras bajan, unas se mantienen. Así está el conteo de las canciones más importantes este sábado. A comprar la talla a los establecimientos del centro de la ciudad, en los barrios, pero hay que comprar el detalle, que se vea el movimiento, me imagino. Ayer se vio bastante movimiento en el centro de la ciudad, en los locales comerciales, en los diferentes parques comerciales que hay en la ciudad, los centros comerciales, también se vio mucho movimiento y hoy no puede ser la excepción, hoy mucho más que ayer. Son las 10 de la mañana, 10 minutos, bienvenidos a las estéreo favoritas 20 en Latina.
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0: Él es el Coffee, el cafetero. Eso se llama Te Amo, en la casilla número 19. Esta semana, ¿eh? Este sábado, casilla número 19, se llama Te Amo, Coffee, el cafetero. Son las 10 de la mañana, 17 minutos, día 17, señores.
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0: Bueno, hoy Colombia se despierta con la noticia de el fallecimiento de Germán Vargas Lleras a los 64 años, pues se venía padeciendo de una enfermedad. El ex vicepresidente de Colombia, Germán Vargas Lleras, falleció ayer viernes 8 de mayo a los 64 años, tras varios años enfrentando complicaciones de salud. La noticia ha generado reacciones en los ámbitos político y social del país. Vargas Lleras dejó una huella importante en la política colombiana, desempeñándose como senador, ministro y vicepresidente durante el gobierno de Juan Manuel Santos. Además, fue líder del partido Cambio Radical y una de las figuras más influyentes de las últimas décadas en Colombia. Hoy es la noticia, es tendencia, ¿no? Es la tendencia que hay hoy en el país sobre el fallecimiento y la partida de el ex vicepresidente, Germán Vargas Lleras, ex ministro, ex senador de la República de Colombia. Son las 10 de la mañana, 18, es lo que se está mostrando y es la tendencia ahora. De 18, así se nos mueve la mañana. Y disfrutamos del conteo de las estéreo favoritas. La dirección y programación del campeón Emilio Núñez. Yo soy Pacho, ya te vamos a acompañar en esta mañana para disfrutarnos del conteo de este sábado. Sábado diferente, de más sábado, de antesala de celebración de mamá. Sí, señor, la celebración de mamá. Hacemos este fin de semana, este sábado. Con todo, saludo para todas las mamitas. Y que quiera mandarle saludo a la mamita, ahí está disponible nuestro WhatsApp desde ya para que empieces a saludarla. Nos dicen por acá, feliz mes de madre para todas. Para el corregimiento, el contento, en especial para Blanca Betín, Saidit, Edith Vanessa, de parte de la niña Maite, que le envían saluditos muy especiales a esta hora. Desde la vereda Montebello también nos escriben en esta mañana del sábado. Un abrazo para todas las madres de Montebello allá en la vereda. Desde la mañana 19, así está el conteo de las estéreo favoritas. 20 latinas, 20 latinas en la mañana. Canciones importantes, canciones especiales, canciones que te gustan, las que tú tienes en mente y que siempre Olímpicas te las coloca. Estas son las canciones más importantes durante la semana. Estéreo favoritas, 20 latinas, señores.
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0: Recuerdo el arroz de coco que yo me comí, el agua de la tinaja donde yo bebía. Cuando estoy enfermo, ¿cómo te recuerdo, vieja? Se llama Mama, Joe Arroyo, número 17 esta semana, campeón. Aquí estamos, en las estéreo favoritas 20 latinas.
1: Pacho Vega, un abrazo para todos los oyentes de Olímpica Estéreo. Qué bueno estar con ustedes, acompañarles aquí en este resumen especial de las estéreo favoritas de la semana. El día de hoy, fíjense que es muy distinto, ¿no? Hay una temperatura muy alta, soleado, pero hay algo de brisa.
0: Sí, algo de brisa.
1: Una brisa, se parece allá, aquellas de diciembre, aquellas, ¿te acuerdas?
0: Sí, pero
1: muy distinta. Además, me encuentro con una ciudad muy movida.
0: Muy movida.
1: Movida.
0: Qué bueno, bonito ver eso.
1: Hoy estaba en una cita de ortodoncia, con saludo para la gente de Yerac, clínica de ortodoncia. Y desde allá, desde el barrio de Socorro, para llegar hasta acá, Dios mío, movido. A mí me alegra mucho cuando pasa esto, cuando hay movimiento en la ciudad. Cuando veo a todo el mundo que, bueno, la gente sale el sábado a mercar, el sábado a hacer las diligencias que no pudo hacer normalmente en los días de lunes a viernes, porque algunos no trabajan el sábado, y hay movimiento, y es lo que nos alegra y nos mueve mucho por nuestra ciudad.
0: Bueno, ya sabes, el regalo para mamá se mueve mucho. El detalle para reina del hogar, la reina de la casa, la reina de nuestros corazones. La mamita tiene opciones, todavía es temprano. Hay sensación térmica en la ciudad de 40 grados centígrados.
1: ¿Cómo va a ser?
0: ¿Cómo la ve usted? 40 grados. La sensación normal, la sensación no, el estado del tiempo.
1: Temperatura.
0: La temperatura está en 32. Pero la sensación térmica es lo que usted siente. Lo que siente, qué caliente puede estar o qué frío puede estar. Esa sensación térmica que usted siente está en 40
1: Agárrate
0: grados.
1: Agárrate limonada, guarapo.
0: Ahorita los que venden las agüitas, los deditos, eso está bien.
1: Guarapo con bastante limón.
0: Harto hielo, harto hielo.
1: Barbaridad.
0: Y había gromanes con un carro de tempranito.
1: Respeto de.
0: No, dándole a merecido.
1: Sí.
0: Pegándoselo así.
1: ¿Engancharon?
0: No, es como que no han parado.
1: Se fueron del.
0: Le pusieron doble deco.
1: Doble deco. Estaba un grupito grande ahí. Esto está lindo aquí.
0: Barbaridad, señor. Bueno, 10:32 en la mañana en Olímpica Estéreo.
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1: 20 Latinas de Olímpica Estéreo. El chancho de tus pretendientes. El Mono Zabaleta, número 15 esta semana en las estéreo favoritas de Olímpica. Un abrazo a los que están ahí a través de www.olimpicaestereo.com.co. Todos nuestros oyentes conectados, disfrutando de esta muy buena mañana. Qué sabor tan especial del conteo de las 20 latinas, éxitos de la semana. Bien, vamos a seguir moviendo el conteo. Va a tener a Pacho Vega más adelantico en vivo desde un punto de la ciudad para hablarnos de lo que pasa con relación a este Día de las Madres. Mañana tendremos un especial a partir de las 8 de la mañana. Con Hugo Borges, va a estar aquí en vivo a través de Olímpica Estéreo. Ustedes le pueden escribir 320-790-115 en nuestro WhatsApp, nuestro contacto para ustedes mañana en este gran especial de las madres. 10:42 minutos en Olímpica Estéreo. Son las 10:42 en las estéreo favoritas de la semana.
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0: Bueno, esta latina es la número 12 de esta semana en Olímpica Estéreo. Jorge Antonio Oñate se llama este muchacho. Jorge Antonio Oñate, con esta canción que se llama Mi Orgullo Decidirá. Es un tema de Chiche Maestre, hizo una muy buena versión, Jorge Antonio Oñate. Esta semana hemos hablado de él porque el artista le fue muy bien en el pasado Festival Vallenato con un gran número de presentaciones. También se sigue hablando de él a lo largo de todo el país, del recorrido que hace nacionalmente con las más importantes giras de los artistas. Bien, seguimos en el conteo de las 20 latinas. Ya son las 10 de la mañana, 55 minutos. Día 55 minutos, más adelantico voy a tener a Pacho Vega. Voy a saludar por aquí a doña Inés Pérez, que está de cumpleaños en el día de hoy. Saludos para mi abuela Griselda en Escobar, Escobalito, debe ser, de parte de su nieto, desde la ciudad de Santa Marta. Yo escucho Olímpica Estéreo y más nada. Carlos Castillo Gamarra, saludo en Rovira, departamento de Sucre. Escuchando Olímpica Estéreo y manda Laudid, Jesse y Nicole, dice, siempre con Olímpica Estéreo, feliz cumpleaños para mi primito Luis José Pérez, que cumple 9 añitos de vida en este día. Día 56 en las estéreos favoritas de la semana. Un abrazo, conductores olímpicos, todo el recorrido que tiene la gente a esta hora de la mañana, cuando estamos en día 56 minutos. Nuestro recorrido desde la número 20 hasta la número 1, latinas del ayer, de hoy y de siempre. Los 20 éxitos más importantes de la música aquí para todos ustedes. Vamos a seguir moviendo el conteo, a seguir moviendo las canciones, aquí en los 101.5 de Olímpica.
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2: Estas son las 20.
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0: Esta es una latina del ayer, se llama Lo Más Lindo del Mundo. 11 de la mañana, 8 minutos. 11, 8 minutos en la mañana, en las estéreo favoritas. 20 latinas. Más adelantico voy a tener a Pacho Vega, que nos va a tener una información importantísima aquí en el conteo de las 20 latinas estéreo favoritas de la semana.
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0: ¿Ustedes se acuerdan de la versión original de esta canción? Éxito indiscutible del Saiyajin. Y aquí está un heredero de su música, de la dinastía, heredero de la sangre, del talento. Jansuel, bienvenido Olímpica. Jansuel, ¿cómo vamos? ¿Cómo está todo? Déjame lo habilito, ya lo habilito aquí enseguida. Por aquí, ahora sí.
1: Mi gente, estamos activos, Telia Saiyan, papá. Desde que se pega, opa.
0: Jansuel, ¿cómo vamos? Cuéntenos qué significa para usted hacer esta canción, que es todo un himno de la champeta.
1: Hombre, brother, ¿qué te digo? Yo feliz, orgulloso de poder representar la música de mi papá. Música que fue un éxito, música que mucha gente lo bailó, música que todo el mundo, ahora que lo va a escuchar con una nueva versión del hijo, yo obviamente me siento muy feliz, orgulloso de poder interpretarlo.
0: ¿Hace cuánto que estás cantando, Jansuel?
1: En realidad, cantando, pues yo siempre he cantado, desde claro. Chiquitico, de hecho, antes de que falleciera mi papá, nosotros hacíamos canciones de homenaje y todo, pero en el crecimiento lo dejamos, pero simplemente como por hobby.
0: Claro.
1: Pero ya cantando ahora como por profesión, tengo ya añito y medio, más o menos.
0: Tienes 19 añitos, ¿no?
1: Sí,
0: 19. ¿Dónde grabaste esta nueva versión de la voladora?
1: En Cartagena la grabé, productor Leo Dan.
0: ¿Y cómo ha caído esta canción? Usted tiene una responsabilidad enorme y es hacer una versión muy renovada, entre otras cosas, conservando el estilo de la canción original, pero muy a su estilo también.
1: Exactamente. Lo que yo quería era que no se perdiera más esa esencia, pero también que no fuera más de lo mismo, porque a pesar de todo, esa canción ya es un éxito. Yo no puedo hacer...
0: Claro.
1: Más de lo mismo o cantarla igual. Tenía que hacer una cosita nueva para que la gente se sorprenda y tenga un gancho, tenga un boom ahí en la canción, que no suene igual.
0: No, y fíjate que te quedó muy bien, porque usted lo acaba de decir, cuando uno va a grabar un cover tiene que hacer una versión muy bien hecha y tiene que ponerle un ingrediente que atrape a la gente. Usted conservó la canción original y la hizo muy a su estilo, como lo acaba de decir hace un momento, ¿no?
1: Exactamente. Obviamente eso fue de la mano del escritor también, Fatal, que también fue el que te escribió esa canción.
0: Oiga, originalmente. ¿Y en la casa quién más canta, además de usted?
1: Bueno, mi hermano canta. Ajá. Pero, como le digo, canta como por gusto, así que...
0: Claro.
1: Pero no es que en realidad quiera, pero sí, canta.
0: ¿Y cómo vamos de promoción? Arranca la promoción ya. Hace poquitico que lanzó la canción, fue la semana pasada.
1: Bueno, la canción, de hecho la canción ya tenemos preparado el videoclip oficial.
0: Ajá.
1: Para este fin de mes. Vamos a salir con todas las de la ley. Ya la canción ya la estamos promocionando. Por eso estamos aquí en el día de hoy. Y tenemos demasiada fe. En las redes le ha ido demasiado bien con las dos partecitas nuevas. La gente le ha gustado. Y estamos viendo resultados prematuros, entonces vamos a meterle.
0: No, hay que echarle para adelante, y sobre todo que hemos visto su crecimiento. Yo alguna vez lo había visto, pero ya ahora en esta oportunidad vemos que va por un muy buen camino, una muy buena senda, y esto hay que destacarlo. Lo quisimos invitar en el día de hoy para mostrárselo a la gente, esta nueva versión de esta gran canción, La Voladora, Jansuel en Olímpica. El

0: Bueno, estamos en lanzamiento aquí en Olímpica Estéreo. Yansue nos trae esta voladora, una versión muy nueva de la voladora. Agradecido, muchachos, de verdad, muy bien. Te felicito porque lograste meter a la gente en la canción con un muy buen estilo, con tu estilo, recordando y haciendo un homenaje a una de las más importantes figuras de la champeta de todos los tiempos, Don Jairo Sayas, el Sayarín.
1: Muchas gracias de corazón, muchas gracias a usted, muchas gracias a toda la gente que nos está dando la oportunidad de escuchar algo nuevo, de apoyar el talento nuevo. Y hombre, la dinastía continúa, vamos con toda, ahí sale para rato, mi gente.
0: Sí, señor, un abrazo, Yansuel, y bienvenido a esta nueva senda de los éxitos, porque le pusiste el ritmo, el sabor especial de la canción, y yo creo que se van a abrir muchas puertas, ¿oyó?
1: Exactamente, con la ayuda de Dios, amén.
0: Yansuel, el hijo del Saya, nos está recomendando esta nueva versión de La Voladora aquí en Olímpica Estéreo. Después de esta canción voy a ir con Pacho Vega.
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0: latiga el corazón, el grupo Nietzsche en Olímpica Estéreo, 11:25 minutos. Tengo a Pacho Vega desde un punto de la ciudad. 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Pacho Vega, bienvenido, ¿cómo vamos?
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0: Sí, señor.
1: Así de sencillo, claro. 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
0: Listo, Pacho, venga desde Moda Randa. En minuticos tengo un invitado especial que trae boletas para disfrutar esta noche con el churismo. Jorge Iván, el Churo Díaz.

0: 20 latinas de Olímpica Estéreo. Ya estamos en 11:36 minutos en la mañana. 11:36 minutos. Esta latina del ayer se llama Gracias por quererla. Es la número 6. La número 6 de esta semana. Y les tengo una gran invitación a los oyentes de Olímpica.
1: Libardo Pontón y Julia Durán. Bueno, mi gente, llegó el churismo.
0: El churismo llega hoy a Sincelejo, a Full Dream. Bienvenidos, Harold Parra. Olímpica Estéreo, ¿cómo vamos?
2: Hermano, bien, gracias a Dios.
0: ¿Cómo está todo?
2: Excelente.
0: Para esta noche ya vamos a tener la oportunidad de disfrutar algún adelanto de lo nuevo de Jorge Iván el Churo Díaz en Full Dream, ¿no?
2: Yo creo que sí, hoy vamos a tener otra cancioncita, el álbum nuevo acá en Full Dream.
0: El Pluma Blanca, todavía queda por ahí disponible algo de boletas para la gente, ¿no?
2: Sí, todavía hay boletas.
0: ¿Dónde las consiguen?
2: En Full Dream, ya en taquilla, o ahorita mismo pueden acercarse, ya estamos viendo las boletas.
0: Bueno, de la mano de Olímpica Estéreo, en unos días vamos a hacer el lanzamiento, del estadio virtual más grande de la ciudad de Sincelejo. No va a ser uno ni dos, van a ser tres estadios virtuales que vamos a tener aquí en la ciudad de Sincelejo para que la gente disfrute el mundial, ¿no?
2: Totalmente, y va a ser, ¿dónde, Emilio? ¿Dónde va a ser?
0: Arrancamos con la gran inauguración en Full Dream.
2: En Full Dream de inauguración.
0: Full Licor y
2: Parra Social Club.
0: Parra Social
2: Club.
0: Es
2: el nuevo negocio que viene para la ciudad de Sincelejo.
0: Y que vamos a tener la oportunidad de inaugurar precisamente en ese estadio virtual con nuestra selección colombiana de fútbol, que entre otras cosas tiene un gran favoritismo este año en el mundial, y lo importante, ¿no?, el cariño y el respaldo de la gente de Sincelejo, que más que Full Dream, Parra Social Club y Full Licor.
2: Agradecido Emilio, con todo Sincelejo, que siempre nos ha apoyado en todos los eventos que hacemos.
0: Bueno, viene también una además de Churo Díaz, una gran oportunidad para los espectáculos, ya con la llegada de el mes de junio. Junio divide en dos el año, y se empieza a incrementar la demanda de los seguidores de los artistas para con los eventos. Pero el mes de junio trae a un artista que tiene rato que no llega a la ciudad de Sincelejo, ¿no?
2: Claro que sí, el mes de junio vamos a tener a Rafa Pérez.
0: Rafa Pérez, ¿qué día llega Rafa Pérez?
2: Sábado 13 de junio vamos a tener a Rafa Pérez acá en Full Dream, y se va a hacer el evento del mes de junio. Y en julio no nos quedamos atrás, y agosto, pero
0: vamos
2: a quedarnos ahí.
0: Vámonos por parte, porque lógicamente la gente de Sincelejo va a tener la oportunidad de disfrutar ese gran espectáculo musical.
1: Esto es
0: trajiste boleta, Harold, ¿cierto?
2: Claro que sí, para darle a todos los oyentes de Olímpica Estéreo que se acerquen en esta hora acá a Olímpica, le vamos a estar regalando boletas para que vayan esta noche a este evento que será un éxito. Churo Díaz en Full Dream.
0: Todo el que quiera ver a Churo Díaz esta noche llega aquí a Olímpica Estéreo y le regalamos boletas, ¿no?
2: Claro que sí, Emilio.

0: ¿Desde qué hora abrimos hoy Full Dream para que la gente vaya a disfrutar con Churo Díaz?
1: 7 de la noche, las puertas están abiertas hasta las 5 de la mañana. Esto viene con desayuno incluido, como dices tú, Emilio Núñez.
0: ¿Cómo va a ser? ¿5 de la mañana? Entonces, todo el que quiera boletas para ir con Churo Díaz, llega aquí a Olímpica Estéreo, se la regalamos y, bueno, nos vemos en Full Dream esta noche, ¿no?
1: Nos vemos en Full Dream esta noche, Emilio.
0: Esta noche, con el churismo y Olímpica Estéreo.

0: se llama esta canción y es un gran éxito de Alex Manga y su grupo. Una canción de la autoría de Dago Orozco.
1: Sí, señor,
0: Dago
1: Orozco. Bien.
0: Grabó un tema inédito, Alex Manga, y si bien él pudiera empezar a grabar todas las canciones que grabó con Omar Geles en sus inicios y como solista, hacerlas de nuevo y puede hacer cover con ellas.
1: ¿Sabe lo que hizo Omar? Que para mí fue un acierto, que nosotros veníamos hablando mucho. Venga, si usted fue exitoso con tantos compositores que le hicieron éxitos en el momento de Los Diablitos, ¿por qué no buscarlo? Así decía uno con
0: éxito. Claro, claro.
1: ¿Qué hizo? Buscó a Dago, buscó a Alejandro Sarmiento. Tiene una canción de Alejandro Sarmiento, dos canciones en ese trabajo.
0: Claro.
1: Sí, tienen canciones espectaculares. Tiene canción de Wilfran Castillo, tiene unas canciones de los compositores que le dieron los éxitos a Los Diablitos. Buscó, bueno, a algunos de los que estaban ahí y hicieron canciones como esta. Esto es un espectáculo y además también está en los primeros lugares en el país.
0: Claro.
1: Sí, señor, sí, en todo el país.
0: Oye, está pegada, señores.
1: ¿Vamos a recomendar?
0: Claro, está llegando la gente por la boleta, yo, y claro. Churo día hoy. Te lleva Olímpica. Dos.
1: El churismo.
0: Vamos a ir a recomendado. Deje que por aquí ponemos a Javier Badel que nos haga. Ah, Mao.
1: Sí.
0: Que nos haga el...
1: Bueno, al Yonki no, por favor.
0: No, al Yonki no. El Yonki está vetado para la grabación.
1: Para la grabación,
0: videito,
1: no.
0: Videito. Vamos a recomendar aquí en Olympic Estéreo.
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0: Pero Kevin C, ¿no?
1: Sí, señor, eso se llama El Amor Que Soñé.
0: El Amor Que Soñé, con el sello de Luxury Display, de lanzamiento.

0: Estamos de lanzamiento con esta canción que se llama El amor que soñé. Kevin C, un gran artista del género de la champeta, y en esta oportunidad vino de con el sello de Luxury Display.
1: Sí, señor, claro.
0: Con la amplitud del menor y el ritmo del menor para presentárselos aquí en Olímpica Estéreo. Un recomendado.
1: Recomendado a esta hora de la mañana, El amor que soñé, Kevin C, aquí en la número uno, Olímpica Estéreo.

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10: Estas son las 20.
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0: El rey de los pueblos, Farid Ortiz, ni por mil puñados de oro, 12-10 minutos, 12-10. Medio día, ¿no? Oiga, a pesar del sol y la brisa sé que está haciendo, que se siente sabrosa.
1: Y de todas maneras, si sale el sol, algo hace uno, ¿no?
0: Ah, pues.
1: Algo pasa con
0: ¿qué,
1: eso.
0: ¿Qué puede pasar si el sol está caliente? Hay que seguir disfrutándose.
1: Algo, hay que ser el sombrero aquel que tiene, que le regalaron. El que está guardando pamote. Guardando, vamos,
0: desáquelo.
1: Sí, señor. ¿Qué número es esa de Farid Ortiz?
0: La número 2 de esta semana.
1: Número 2, vamos a la número 1
0: entonces. Sí, señor,
2: ¿no?
0: Vamos a la
2: número 1 de esta semana. Latina número 1. La más bailada, la más cantada, la más gozada.
0: Repite, ¿no?
1: Tercera semana en

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